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1: A ver, yo creo que Sánchez lo que ha intentado ha sido desviar la atención, defenderse de su nefasta gestión en Ceuta, creando otra crisis, diciendo, admitiendo que había unos informes que en un principio se negaban que existían, para luego decir que sí que existían, pero que realmente el riesgo estaba en Baleares. Entonces la siguiente pregunta hubiese sido si eso era cierto, que ya no me creo nada de lo que dice, ¿por qué no se alertó a Baleares? ¿Por qué no se reforzó? ¿Y por qué no se tomó ninguna medida? No habla de los informes del Centro Nacional de Inteligencia, que son los que en titulares están saliendo y que son los que en su día alertaron al Ministerio del Interior. No habla de la gestión del ministro Marlaska y, por lo tanto, para mí ha sido otro bluff más de este señor, que lo único que hace pues es mentirnos a la cara, pues cada vez de una manera más patente, ¿no?
0: Edu.
2: Bueno, es un disparate, ¿no? Uh-huh. Es decir, yo escuché la comparecencia y él, en esa huida hacia adelante para no aceptar ningún error en la desastrosa gestión de la crisis de Ceuta, como mínimo desastrosa, habría que preguntarse si hay algo más. Hay que recordar que estaba de vacaciones este señor cuando los ciudadanos de Ceuta estaban sufriendo esta situación. Y como digo, en esa huida hacia adelante, ayer lo que dijo es que no, que esos informes se referían a la península y Baleares, que por cierto es una expresión casi como comercial. Yo venía en el coche escuchando y hablaban de un anuncio de una cadena de supermercados y decía el precio para la península y Baleares, ¿no? Y eso, me sonó un poco esa coletilla a eso, es decir, a una cosa disparatada, una farsa dentro de otra farsa. En fin, Pedro Sánchez es la muñeca rusa de las farsas, es un señor que se contradice a sí mismo constantemente, que se equivoca. No sé si conscientemente al señalar cuántos años lleva el rey reinando y le da igual. Y en esa línea, yo contextualizo lo que dijo de Baleares, en esa línea. No, yo no le doy tanta importancia como le da el gobierno balear, porque es que no me lo creo, ¿no? Yo creo que los informes se referían a Ceuta.
0: ¿Tú crees que directamente se refería a Ceuta?
2: Mira, yo voy a contar la experiencia que tengo como periodista. Aquí vino Alma Ezcurra, que es una de las dirigentes del Partido Popular, que lleva los temas de inmigración, días antes de la crisis de Ceuta. Y ya habló de la delicada situación en la que ponía el Tribunal Supremo a Ceuta después de la sentencia de las arribadas a nado. Días después vino Pedro Sánchez a ver al rey, aquí a Palma. Y una de las preguntas que se quedó en el tintero, porque Pedro Sánchez limita el número de preguntas que podemos hacer los periodistas que vamos a ese acto, una de las preguntas que se quedó en el tintero era precisamente preguntarle por Ceuta y por algo que ya flotaba en el ambiente, que eran las llegadas a nado que se podían producir y que se iban a incrementar. Esa pregunta no se le hizo. Al día siguiente estalló la crisis. Lo que quiero decir es que si cuatro periodistas sin importancia ya teníamos ese asunto en nuestra agenda, obviamente nadie preveía esa entrada de 70.000 personas, ¿cómo no van a saber los servicios de inteligencia de este país lo que está ocurriendo? Es que eso no se lo cree nadie. Por tanto, la situación es esa, que el presidente del gobierno salga a decir ahora que no, que es que los informes se referían a la península y Baleares. Bueno, pues para empezar es un menosprecio a Baleares, porque como dice la señora Proens, es verdad, si había riesgo alto en Baleares, ¿por qué no se informó a Baleares? De hecho, tuvieron una reunión cuando Sánchez vino aquí a ver al rey. Por tanto, en ese sentido sí que tiene razón Proens en echárselo en cara. Pero creo que yo no le daría tanta importancia, porque creo que lo dijo, como digo, para huir hacia adelante.
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2: Sí, lógicamente lo que ocurrió en Ceuta, que es una invasión masiva, una entrada masiva, yo creo que hasta ese punto probablemente no lo preveían ni los propios servicios de inteligencia, ¿no? Pero sí que cuando hablan de riesgo alto de llegada masiva, es que va a haber oleadas y que es muy posible que las haya. Por tanto, los informes se referían a Ceuta, todos los que hemos visto en la prensa, y la comparecencia de ayer del presidente fue pues negar la evidencia, es decir, es que él es capaz de negar lo que todos vemos.
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1: A ver, yo creo que ya tiene varios frentes abiertos dentro de su propio partido. Lo que pasa es que ayer se escenificó a través de la ministra de Defensa el claro descontento que tenía, pues no, yo entiendo que no solo con las explicaciones sino con la gestión, ¿no? Pero también es que hay que ponerse en el lugar de la ministra de Defensa. ¿Cómo luego va a tratar con el GEMAT y con la gente de inteligencia si está aplaudiendo, ¿no?, las mentiras de Pedro Sánchez, donde en el mejor de los casos a quien deja fatal es justamente pues
0: es que no va a pasar a ser percebut aquest gest. Yo creo que va a ser un gest important.
1: Yo para mí fue un gesto capital.
3: El que se pensi.
1: Y luego hay otro tema del que se habla poco, que es la participación de la propia policía marroquí en favorecer el salto, que ya el
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1: 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Porque el que no aplauda al líder supremo va a tener unas consecuencias gravísimas, pero el gesto principal y además el semblante de Margarita Robles creo que es la fotografía perfecta de lo que pensamos el resto de españoles ante lo que dijo Pedro
3: y muchos
1: Sánchez.
3: Socialistas, sinceramente pienso, ¿eh? Sí, muchos socialistas.
2: Pero yo creo que Margarita Robles debería irse, es decir, si ella se siente tan sola, siente tan distante con respecto al proyecto, iba a decir proyecto político que encarna Sánchez, pero Sánchez no encarna ningún proyecto político más allá de él, de sí mismo y del mantenimiento del poder a estas alturas, ¿no? Pues que se vaya. Es decir, que abandone eso. Yo es que es lo que me pregunto. Yo, las ovaciones en el Congreso para mí tienen ya muy, muy, muy poco... Les tengo muy poco respeto desde la famosa ovación al señor Ábalos, ¿no? son, como decís aquí, habláis de palmeros, todos los partidos los tienen, y quién, y este es el gran problema. Yo quiero recoger una cosa que ha dicho Pep María en cuanto a la, y que creo que está de fondo, es decir, el precio que se le ha puesto a las dimisiones en la política actual. Y no lo voy a limitar solo al Pedro Sánchez, es decir, ¿por qué ningún político asume que se ha equivocado públicamente y da un paso atrás o un paso? ¿Por qué no dimite o por qué al menos no hace autocrítica? Y esto es algo que en esta legislatura se ha llevado a un umbral altísimo, ¿no? Es decir,
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1: Y fijaros que de la dimisión de Máxim Huerta, el propio Máxim Huerta lo cuenta en entrevistas, cuando plantea la dimisión y se reúne con el presidente del gobierno, lo único que le preocupa al presidente del gobierno es cómo le va a recordar la historia. Sí. Bueno, sí, yo creo que en este caso la historia le va a recordar pues como el presidente que permitió una entrada masiva de 70.000 personas en España.
3: Y yo que siempre estoy de acuerdo, Edu, gairebé siempre, aquí sí que yo diría... Si yo veo a ese ministro, diría, Margarita, no te vayas, Margarita, quédate. O sea, pero yo es la única cosa que de cualquier manera te conecta a un PSOE que todos han conegut, socialdemócrata, sí, en sentido de Estado. Hay motivos porque se va, pero si ella se va, ya hay para plorar desde la primera hora del matí. O sea, yo cuando la veig, dic, aguanta, Margarita. ¿No?
1: Sé fuerte. Margarita, sé fuerte.
2: No queda mucho en cualquier caso.
3: Sí, es cierto.
2: Hay que decir que también en esta comparecencia de ayer, Sánchez dijo que se desclasificarían los documentos también.
0: Exacto. Por tanto, y que estarían a la disposición de los periodistas.
2: Y es una decisión que seguro que a Margarita Robles no le agrada. Claro. Por tanto, todo eso está mezclado allí. También hay una mala relación con Marlaska, que es conocida. En fin, yo sí que creo que hay un momento en el que si tú te ves tan cuestionada, si tú te ves tan, supuestamente, tan alejada del presidente, pues te tienes que ir. Yo así lo veo. Creo que es un gesto más de dignidad y me alegra discrepar alguna vez con Pep María.
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5: Buenos días. Enfilamos el fin de semana con eso de que mentiras, Sánchez. No nos ha dejado mentir. Que las mentiras y que las mentiras a medias a las que él llama verdades. Ayer mismo, en el Congreso de los Diputados, ha confirmado lo que afilaba este bisturí el día del asalto. Baleares es Ceuta. Somos la patera olvidada por un gobierno sin fronteras y a la deriva hacia África. Si el informe de la policía, del CENIF, desmentía sus mentidos que le permitían añadir nuevas trolas, si le recordaba que estaba alertado, que estaba prevenido del asalto, la única defensa que se le ocurría al señor presidente era decir que el informe no alertaba sobre Ceuta, sino sobre Baleares. O sea, te asedian el país haciéndote africano por abajo, haciendo que Marruecos se vaya de vacaciones a Ceuta, te hacen desaparecer poniendo a Italia como frontera de Europa por la izquierda. Y resulta que cuando la poli te avisa de que por la derecha Baleares está en peligro de que la invadan, ni informas, ni te preocupas, ni tomas medida alguna. Ayer se lo alertaba precisamente la presidenta, la señora Proens. La conclusión evidente que no deja lugar a más engaños es que si ni siquiera eres capaz de defender tu irresponsabilidad con estas Baleares de 54.000 ilegales, entre paterizados y regularizados en 2 años y medio. Y si asumes que alertado pasaste de cebra, somos Ceuta sin ceutíes que la defiendan. Baleares es Ceuta sin esos ciudadanos que salgan a la calle a defendernos de la invasión de estas costas. Y ya el lunes, y siempre entre nadie.

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1: Cuando hay que recordar que el año pasado fue récord absoluto en esta serie histórica de aproximadamente 10 años que lleva el fenómeno de las pateras en Baleares. Por tanto, llevamos este año una proyección de batir de nuevo otro récord. Digo récord que me parece una palabra, la verdad, lamentable para este asunto, ¿no? Otro registro, otro lamentable registro. Eso de las personas que llegan vivas, las que pierden la vida, nadie lo sabe. Hay que remarcar esto. Nadie sabe cuántas
0: Exacto.
1: personas pierden la vida en
0: es
1: esta ruta.
0: Es una cifra incalculable.
1: Nadie lo sabe. Es decir, no estamos hablando de pocas personas. No estamos, y aunque habláramos de una, ya sería terrible, ¿no? Y sí, poco más se puede decir de lo que ya se ha dicho. Es verdad que el otro día, el diario Última Hora publicaba que la ruta Balear incluso estaba superando los registros de la ruta Canaria este año, ¿no? Bueno, pues es que Baleares se ha convertido en la principal ruta de entrada o la que más crece en territorio español. No solo eso, sino que además está llegando gente de partes del mundo muy alejadas, no solo del África subsahariana, sino del Cuerno de África, de Somalia. Yo animo al que no lo tenga en la cabeza que lo mire. ¿Dónde está Somalia? Y cómo esa gente llega hasta las costas de Argelia para coger una embarcación por la que pagan y bueno, en fin, y llegar a las costas de Baleares para pisar territorio europeo. Luego a la gran mayoría se van a la península y a otros países de Europa, ¿no? Por tanto, Baleares se ha convertido en ese polo por el que circula esta nueva ruta migratoria de la que se aprovechan, como hemos sabido, las mafias, organizaciones criminales muy potentes que se lucran, que ganan mucho dinero con este negocio de lamentable del tráfico de seres humanos. Y además hay diversas clases, están llegando más, antes llegaban más magrebíes, ahora hay más subsaharianos, como digo, y de otras partes del mundo, y esto es lo que alarma a Baleares y lo que alarma también a las fuerzas y cuerpos de seguridad del Estado, que no dan abasto y que no tienen medios suficientes para siquiera atender a todas estas personas que llegan.
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3: Yo creo que tampoco tenemos que perder el foco, o sea, que se decrete o no se decrete una ruta concreta, al final hay que preguntarse, como tú bien dices, qué efectos prácticos va a tener, ¿no? Porque hablamos siempre de Frontex y la gente muchas veces se puede imaginar que Frontex pues son los SEAL, la fuerza especial, que en cuanto se activen van a poner fragatas en mitad del mar y que van a intentar pues que esta gente no llegue, y no es así. Frontex es un organismo de coordinación y de investigación, pero que tiene muy poca respuesta operativa, ¿no? Por lo tanto, a mí ya me da igual que se active Frontex, que no se active Frontex, me da exactamente lo mismo. A mí lo que me importa es que tenemos un gobierno con unas competencias centrales, que sabe que tiene un problema de migración que va en aumento cada año, llevamos por 5.000 en 31 de agosto, y que no está haciendo nada, ¿no? Y fijaros hasta qué punto, o sea, no estamos hablando de gente que se esconda, o sea, estamos hablando de gente que te llega con una patera y que te ilumina, te enciende una bengala para ser identificados, porque ya estaban en las costas. Si no quieres ser identificado, te vas y ahí no se entera nadie. ¿Para qué las encienden? Pues para que sepan dónde están, para que llegue la policía y para que se active todo el protocolo policial que luego les da las facilidades que les da para poder moverse, ¿no? Esto por una parte. Y luego, por otra parte, el dato es lo difícil que es interceptar este tipo de embarcaciones. Por lo tanto, la improvisación y la falta de medios lo único que hace es favorecer, como bien decía Edu, a las mafias que se lucran con el drama de esta gente que, si huye de su país, es porque necesita pues ir a otro sitio jugándose la vida de esta manera tan dura. Y los que hemos tocado un poquito el mar, a mí se me ponen los pelos de gallina solo viendo la embarcación y la ruta que debió hacer, ¿no?
1: Claro, Eduardo dice, es que es política migratoria, es decir, es que es política de extranjería. El gobierno de España, ¿qué política tiene? Hay que, en Italia, por ejemplo, las llegadas de inmigrantes por vías ilegales marítimas se han reducido un 150% en los últimos 2 años, porque ha habido políticas que, por cierto, empiezan por cooperar con los países desde donde salen las embarcaciones, cooperar y llegar a acuerdos efectivos para hacer repatriaciones de las personas que no tienen derechos para realizar estas migraciones. Es decir, los derechos humanos son básicos, pero los derechos de poderte moverte libremente están tasados, y eso se tiene que hacer efectivo. Esto no puede ser barra libre por el propio interés de las personas que están muriendo en esta ruta. Es decir, ¿qué derechos humanos me habláis? Si que vengan ya es un atentado contra los derechos humanos para ellos mismos, que se ponen en riesgo. Por tanto, falta una política migratoria, lo estamos viendo, si lo hemos visto en Ceuta. Es un desastre. Y esto es el gran problema. Y Baleares no va a poder hacer nada por sí solo. 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
3: 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La AMPA es una de nuestras 20 asociaciones.
2: Y del presidente de esa federación, disculpen.
3: Sí, es que en principio iba a intervenir la presidenta de la asociación, pero no ha podido por motivos laborales y me han pasado a mí la patata.
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3: Yo creo que todo sigue más o menos igual. Sí, la cultura naturista tiene más de un siglo y en las Baleares hay una gran tradición. O sea, es un sitio que incluso el Parlament hace 2 o 3 años, creo recordar que fue, nombró las Baleares como un sitio propicio, especialmente propicio para el naturismo. Las Baleares en su totalidad, por su gran tradición, especialmente Ibiza, pero todas las islas.
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3: Sí, bueno, en realidad el naturismo es una ideología, no es una moda, que alguno lo pueda tomar como moda, pero para nosotros es una ideología positiva hacia el cuerpo humano, o sea, que no hay nada malo en el cuerpo humano y no hay por qué ocultarlo, y la ropa, cuando no es necesaria, pues es un poco absurdo el utilizarla, especialmente para el baño. A nivel legal, desde el año 88 que se abolió el delito de escándalo público, pues realmente no existen playas nudistas, sino que todas las playas son aptas para bañarse como uno quiera, con bañador o con...
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3: Sí, bueno, en realitat el tema de les càmeres, eso es, yo no lo veo tan distinto, o sea, en principio uno no va haciendo fotos a nadie esté vestido con menos ropa o sin ropa. O sea, ¿por qué vas a hacer fotos a extraños? O sea, la gente se hace fotos a sí mismo, a su familia, a sus amigos, y no es de recibo que uno vaya haciendo fotos a extraños, independientemente de cómo esté vestido. En cualquier caso, a mí personalmente no me molesta que alguien me haga una foto
4: desnudo. 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
5: Sí, yo creo que bueno, la tendencia, quizá habría que distinguir el naturismo o el nudismo como práctica habitual de vida de la gente que se expone puntualmente o hace topless, que es la gente que con una concepción distinta del cuerpo y de estar desnudo en público, pues sí que las cámaras le impresionan mucho y lo entiende como un riesgo. Y es lógico. Porque, bueno, lo que comenta Ismael de que nadie graba o hace fotos a otro es una idea quizá un tanto romántica o idílica, porque desgraciadamente, aunque sea puntual, siempre existe el caso o el riesgo, y lo hemos visto muchas veces. Hay gente que, bueno, en las playas o en vestuarios o en baños públicos, siempre desgraciadamente existe el caso, y ahora pues las cámaras y la tecnología la tenemos todos en la mano. Entonces el riesgo existe y la gente, pues bueno, como lo percibe, pues limita ciertas actividades.
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5: Bueno, en general debería ser a la inversa. Tendría que estar expresamente prohibido, ¿vale? No, como no hay una normativa estatal que diga que el nudismo o el topless esté prohibido, lo que son es los ayuntamientos que tienen la capacidad para, mediante ordenanzas municipales, regular playas en las que no permite el nudismo. Esto son ordenanzas municipales que tienen que delimitar los espacios, que sea proporcionado, que esté justificado. No valen genéricas. No vale decir yo prohíbo la desnudez y punto. Entonces, Palma, por ejemplo...
3: Pues sí, claro, algo sobre eso,
4: Te escuchamos, Ismael. ¿A qué te refieres?
3: Sí, me gustaría aclarar algo sobre eso. Hay una sentencia del Tribunal Europeo de Derechos Humanos que establece que la libertad de ideología y la libertad de expresión incluyen al cuerpo humano y que, por lo tanto, eso no puede regularse, esto específicamente lo dice la sentencia, mediante simples ordenanzas. O sea, en todo caso, precisaría de una ley orgánica. Decía aquí el compañero que hay una especie de vacío legal. Esto no es cierto. Un vacío legal es cuando el legislador se ha olvidado de legislar sobre algo. Y esto no es así, esto está legislado, claro que está legislado, sí. Está legislado mediante abolición del delito de escándalo público en 1988 mediante ley orgánica, porque mediante ley orgánica sí se pueden limitar libertades, no mediante una simple ordenanza. Esto también lo ha aclarado ya sucesivas veces el defensor del pueblo y también el síndic de Greu, y es muy claro, o sea, no, los ayuntamientos no pueden regular la vestimenta de los individuos en ningún sitio, no solo en las playas. Esto corresponde a ley orgánica. Y no hay vacío legal. Esto ha sido regulado mediante ley orgánica. ¿Cómo? Mediante despenalización de delito de escándalo público, que se retiró del Código Penal en el 88 y en el 95 en el nuevo Código Penal de nuevo no se incluyó. Por lo tanto, esto está regulado. La regulación es que el cuerpo humano no es criminalizable y menos aún mediante ordenanzas municipales. Esto no es cierto, esto es una cosa segura. Lo ha dicho el defensor del pueblo,
4: Alberto,
3: y lo ha dicho en el Sínodo de Greu.
5: Creo que no he dicho que...
4: Una de aportación, un Alberto, legal, te escoltamos.
5: Sino que no está expresamente prohibido, que no es lo mismo que un vacío legal. Está permitido en tanto en cuanto no está prohibido. Lo de las ordenanzas municipales y la sentencia del Tribunal Europeo de Derechos Humanos, que es muy interesante, también dice que el derecho no es absoluto. Que cada estado de autoridad local tiene margen de apreciación, dice la sentencia.
3: No. Que la autoridad local no solamente la autoridad nacional.
5: No pasa nada, si no pasa nada. Sí, entiendo que es una reivindicación muy legítima, pero la sentencia es muy completa y muy amplia y no es solo un titular. Y la estoy leyendo literalmente. La tengo aquí delante. Tampoco me la conozco de memoria.
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0: Estrella Morente, com estàs? Bon dia, buenos días.
1: Bon dia.
0: Benvinguda.
1: Un placer saludable.
0: No, el placer es nuestro. ¿Cómo estás?
1: Muchas gracias. Bien, bien. Emocionada de poder cantar aquí hoy en Mahón junto al maestro Rafael Riqueni. Nos vinimos desde ayer a la isla, estamos aquí desde ayer disfrutando, hemos probado la sobrasada más rica del mundo, una ensaimada buenísima y nada, disfrutando de esta tierra bellísima.
0: Qué bien que habéis podido llegar un día antes y disfrutar un poquito de todo lo que ofrece Menorca, porque ya habías
1: claro.
0: estado en otras ocasiones, pero yo no sé si descansando habías tenido la oportunidad, al menos descansar un día.
1: No había tenido la suerte de venirme así como nos hemos venido con un poco más de tiempo para visitar la iglesia. Ayer entré en la iglesia, que es una maravilla aquí en frente del ayuntamiento, que es una belleza. Y bueno, en fin, no sé, me acerqué al puerto, vimos unos bailes regionales que están haciendo una gente maravillosa a la que luego saludé y empapándonos un poco de todo este espíritu tan mediterráneo, tan especial, ¿no?
0: Así sí, que ayer sí, estuviste está. En Mahón dando una vueltecita y estuviste en la calle Esas Mureras, que justo había bailes regionales de Menorca.
1: Sí.
0: Claro, es que esta vez vienes en pleno programa de fiestas de la Mar de Udagracia y entonces esto es cultura viva en todas las calles y plazas de Mahón.
1: Exacto, y además había un ambiente cultural, musical, artístico y no sé, compramos además muchos regalitos de varios artesanos diferentes para la familia y no sé, la verdad que vengo muy agradecida de poder traer nuestro flamenco. Vengo acompañada de un grande, de un maravilloso guitarrista único, una leyenda viva como es Rafael Riqueni, ¿no? Nuestro Chopin del flamenco. Así es que ya te digo, emocionada y muy agradecida de que hayan contado conmigo para este festival, para esta programación, ¿no? Tan estupenda, donde hay otros artistas tan geniales también compartiendo.
0: Estrella Morente, guitarrista Rafael Riqueni, son los dos iconos del flamenco que van a subir en el escenario de Exclaustra esta noche, cantaora excepcional, junto a uno de los guitarristas de mayor genio de la historia. Filosofía mezclada con flamenco, Estrella.
1: Sí, desde luego el flamenco tiene mucho de eso, ¿no? También le sucede al jazz, son músicas que, bueno, están conectadas con la raíz de la tierra, con los sentimientos más profundos, toda la música en general, ¿no? La cultura en general, para mí, la mejor herramienta que pueda tener el ser humano para sobrevivir en el mundo en el que nos encontramos, pero el flamenco es una música eso de corazón, de raíz de la tierra, del sentido de la improvisación a flor de piel. Y entonces, pues bueno, nosotros venimos haciendo un homenaje a los grandes clásicos como son La Niña de los Peines, que era una maravilla, para mí no ha habido otra mejor en el flamenco, y un gran guitarrista que era Niño Ricardo, que la acompañaba a ella. Tanto Rafael, el maestro del Riqueni, como yo hemos heredado esa necesidad de aprender, de beber de ellos, de estos grandes maestros, y actualizarlo. Hemos hecho un disco que además es muy peculiar, es muy singular, muy especial, porque está grabado además en una circunstancia muy delicada, en la prisión de Sevilla 1, y en directo, en música en vivo. Y entonces nos trae unos recuerdos muy especiales, que además fue terapia, fue un trabajo que está cargado de un sentido humanístico, no solamente musical y cultural, ¿no? También tiene detrás una carga humanística que yo no entiendo en mi carrera, mi vida, sin ese sentido, ¿no? Solidario y bueno, de alguna forma ponerte en la piel que lo pasa mal. El cante flamenco sí tiene algo y el toque flamenco es eso, es cantar sentimientos y vinculados a lo más profundo de la tierra, ¿no? Uh-huh. Y de los corazones.
0: Para aquellos que no sepan o que no conozcan tanto la trayectoria de Estrella Morente con Rafael Riqueni, que es este proyecto, este disco, cuéntanos de esta prisión de Sevilla donde se ha llevado a cabo todo el proyecto.
1: Bueno, fue bastante complicado llevarla a cabo, ya que, bueno, pues uno de los dos componentes estaba allí cumpliendo su condena, ¿no? Entonces, pues meterse allí, hubo que pedir los permisos correspondientes y bueno, se ha hecho mucho Johnny Cash y los Chichos, se han ido a cantar a la cárcel, pero no estaban presos, ¿no? En este caso, el caso es absolutamente brutal, porque, bueno, pues ya te digo, fue terapia para Rafael, fue un regalo para mí, fue un esfuerzo, pero también un regalo meterme como mujer en una cárcel sola, buscando la única cura en ese momento, que era la música y el vínculo, ¿no?, con los grandes maestros. Había muchos sentimientos encontrados y fue muy difícil llevarlo a cabo en los distintos módulos que tenía la cárcel, ¿no? Pero lo hicimos, lo llevamos a cabo. El maestro ha dejado un testimonio ahí artístico incomparable, increíble y irrepetible para las nuevas esos cantes, ese acompañamiento. Y además, luego, junto a Fernando Vaca y el Negri de la Barbería, hicimos con los ingenieros de sonido que nos ayudaron a poner ese sonido de pizarra, ¿no? Ese sonido, para mí, es lo más moderno. Es decir, yo que soy una mujer que he nacido en la casa de Enrique Morente, era una niña que nació en medio de la vanguardia de Omega, mezcla del rock con el flamenco, de esas nuevas intenciones, de cruces de barreras y de fronteras. Pues para mí lo más tecnológico, lo más maravilloso no era jugar con la electrónica, era volver al sonido, quizás volver a lo más antiguo, ¿no? Para mí eso era lo más moderno, lo más podía ofrecer de alguna forma, ¿no? Entonces, bueno, pues es un trabajo con el que pretendemos, como te decía al principio, rendir homenaje a nuestros grandes maestros y acercar al siglo XXI esa música que pertenece a otro momento, a otros tiempos, ¿no?
0: Aquí el disco de Estrella Morente, grabado en la cárcel, que se titula Estrella y Rafael, que se gestó a través de los conciertos que ofreció junto al guitarrista Rafael Riqueni en el Centro Penitenciario de Sevilla, este homenaje profundo a las leyendas históricas del flamenco.

0: Aquest tema, Granaína, Estrella, ¿cómo os preparáis para los conciertos con Rafael? ¿Cómo es la energía encima del escenario entre vosotros dos? Estos sonidos, sensaciones que os acompañan y que veremos hoy en Exclaustra.
1: Bueno, surge todo de manera bastante natural, desde el amor, desde la afición, sobre todo, ¿no? A nuestra profesión y desde nuestra cercanía. Conozco a Rafael desde que era una niña, es un amigo heredado de mi padre, de Enrique Morente, del gran maestro, y nos tenemos un cariño y una necesidad de juntarnos y de que cada concierto sale diferente, cada concierto es único. Además, hemos hecho muy pocos conciertos, es decir, no hemos hecho una gran promoción de este disco, queremos disfrutarlo, queremos compartirlo, pero no es un trabajo sobreexpuesto, no pretendemos transmitir este sentimiento que tenemos, ¿no? De esta herencia que hemos heredado de buenos aficionados, digamos, ¿no? Uh-huh. Cada concierto con Rafael es diferente, él es el último mohicano, como le decimos en el flamenco. Es una guitarra a la vez dulce y amarga, es una guitarra profunda, clásica, pero a la vez vanguardista, teniendo en cuenta que forma parte de esos flamencos que rompieron todos esos muros de los que hablábamos antes, ¿no? Él forma parte de esa generación de flamencos que empezaron a meter instrumentos nuevos, cosas diferentes, a componer de una manera absolutamente abstracta a lo que se estaba acostumbrado. Entonces, uh-huh. Para mí es una suerte, es un privilegio como cantadora y también como aficionada poder presenciar estos conciertos. Nosotros tenemos una guía, nosotros nos preparamos una serie de cantes, pero luego con el maestro es todo
0: lo que vaya fluyendo encima del escenario.
1: Sí, absolutamente. Sí.
0: Estrella, un placer estos minutos de radio en directo contigo, que disfrutes de la isla, del concierto hoy a las 9. Un fuerte abrazo para ti y otro para Rafael de parte de Al Día Menor, que hay otra radio.
1: Muchas gracias, un fuerte abrazo.

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3: Creo que todo el equipo desde la tele se ha podido ver el trabajazo que han hecho desde el primero hasta el último y nada, darle las gracias porque están siendo un equipazo.
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3: Espero que no se nos haga larga la vuelta. Es positivo, pero Primos ha ganado 4 veces, sabe cómo ganarla, así que nunca suficiente. A lo mejor me veíais muy bien, pero iba muerto. Los últimos metros se me han hecho larguísimos y yo creo que es donde me han recortado un poco de tiempo ellos, ahí en los últimos metros. Yo creo que hasta no he visto la repetición, la verdad, pero estoy seguro que con el final que tiene Primos ahí me ha quitado esos 15-20 segundos que llevaba anteriormente.
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4: Yo decía nada más acabar y un poco en caliente que con los errores tan groseros que habíamos tenido, pues que no me dejaban ver todo lo demás, porque me parecía que esos errores tan groseros no pueden ser propios de un equipo, ¿no? Pero sí que hay cosas positivas, y que esos 20-25 minutos al acabar el primer tiempo creo que fueron lo más cercano a lo que esperamos del equipo, que el partido lo afrontamos pues con ese aire de revancha interna, porque sabemos que, bueno, en la autocrítica que hacemos siempre, pues que no hicimos un buen partido, lejos del nivel que queremos dar y de lo que se espera de nosotros. Y bajo esa autocrítica, pues hemos trabajado toda la semana pensando en mejorar, en ser exigentes con nosotros.
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5: Ahora nos toca la Supercopa, vamos con muchísima ilusión, sabemos que es difícil porque lo lógico, ya tenemos el primer partido contra el Pozo de Murcia, que es un rival pues como nosotros, o mejor, ante el papel, ¿no? Pero con una ilusión enorme de intentar pasar a la final, que nuestro sueño es llegar a la final del domingo y el domingo, ¿por qué no soñar, no? En el Palau.
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5: Creo que vamos convencidos, preparados para intentar ganarla y ojalá, porque para nosotros este año nuestro objetivo es intentar ganar un título nacional que tanta ilusión nos hace a todos, sabiendo que no es una obligación, pero sí que es un sueño y vamos a trabajar para ello torneo a torneo, ¿no?
2: Y no se amaga, van a por todas.
5: Creo que el objetivo este año tiene que ser competir a conciencia cada uno de estos torneos, ¿no? Que creo que tenemos equipo para poder competir, para ganar tanto la Supercopa como la apertura, la clausura, la Copa de España o la Supercampeones o incluso la Intercontinental. Evidentemente no solo juega el Palma, juegan equipos, equipazos que piensan igual que nosotros.
2: Y Pacho, jugador del Pozo Murcia, espera una semifinal muy competida.
6: Ellos tienen un bloque ya de varios años, llevan años compitiendo en Europa, esos partidos de vida o muerte, por así decirlo, ¿no? De semifinales, finales, han ganado tres títulos, son un equipo que con un entrenador muy, muy bueno, ¿no? y que sabe sacar lo mejor de ellos y bueno, compiten bien en ese tipo de partidos, entonces me espero un partido complicado.
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7: Esto es un mundial y seguramente el partido de mañana es muy, muy difícil porque tienen muy buenas jugadoras y es un equipo que mi experiencia, los debuts para el equipo de casa siempre es, entre comillas, más plácido. Siempre son jugar con ese apoyo del público, con un extra de esfuerzo.
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8: La foto de este inicio no es la que nos gustaría, pero es la que tenemos. Construir las bases del equipo y tratando, por supuesto, de que nos sirva y que sea un buen estímulo para esta preparación. Es uno de los proyectos más potentes de Europa. Vamos a ver jugadores que han estado en NBA, primer nivel de un equipo de Euroliga.
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2: Y bueno, hubo un tiempo, que tú lo sabes, en que para escuchar la mejor música alternativa en los 90
0: sí,
2: en Mallorca había
0: sí,
2: que irse al Malafama, ¿no? A
0: sí,
2: Can Picafort.
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2: Bueno, a mi me rebentaron la nariz una vez, pero no viene a cuenta ahora contarlo.
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2: Y en cualquier lado, sí, sí, me pasó en el Malafama. Pues mira, un grupo de aquellos que pasaba por allí en aquellos años, que era el Inquilino Comunista, grupo vasco de Guecho, que cantan en castellano o en inglés, ahora me he equivocado, y Mónica lo sabría en inglés.
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1: Exacto, pues el bueno de Pep Cuevas, que sería nuestro Andy Warhol mallorquín, ¿no? Ha montado, no es la primera vez que lo hace, creo, ya lo hizo en el 2010, creo recordar, o en algún año de estos. Sí. Y bueno, también estarán Gentelligence, que también era otro grupo de la zona, no sé si de esa Pobla o del, bueno, del norte seguro. Sí. Estarán en, es mañana sábado a partir de las 6:30, lo hacen en Sa Pobla, en el recinto de Can Sirera Prim. Y también estará un grupo que está muy en boca de todos, Poblers, que son Baf,
0: sí, señor.
1: El Trío Peligro, Caspari, Berliz y Peleón. Cambio de registro, sin dejar los 90 y los 80, hoy, viernes a partir de las 12 de la noche, en Yoseta actúa Burning, que repasará...
0: Incombustibles, ¿eh?
1: Incombustibles, sí.
0: Como dio el nombre del grupo.
1: Exacto, Burning, sí. Y actúan en Yoseta, con Toc de Queda, que es una banda local. Y si la gente se queda por ahí, pues mañana sábado en Binissalem son las fiestas del Vermar, y el SUS, la inauguración, lo hacen también dos grupos de renombre, ¿no? El Spets y Suasi. En el aparcamiento de la escuela graduada a partir de las 8:30. Hay que pagar entrada, ¿eh? 35 euritos. Cuarteto de cuerda clásico que actúa mañana, se llama D'Abraccio, en el Palacio de Can Vivot. Son dos buenas excusas, una para conocer este rincón de Palma también cuidado, y la otra pues para descubrir a una formación que mezcla tradiciones musicales de diferentes culturas y continentes. Y acabo con la patrona, que me imagino que habréis hablado, no sé si habéis hablado esta semana de ella.
0: Sí, hemos hablado de más DJs que punxen, por ejemplo.
1: Pues eso, pues mañana a partir de las 7, Par de la Mar... Entrada gratuïta i, bueno, i música per repartir.
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Bueno, en uno, de estos viajitos que hago por América Latina o América en general, escuché una canción en Colombia, una canción que me gustó, no sé qué año era, pero es igual, el caso es que la canción es bonita y seguro la conocéis, se titula Llamarada.

Moltes gràcies. Moltes gràcies. Bona nit. Buenas noches. Muchas gracias. Ha sido fantástico estar aquí con vosotros. Gracias. Hasta siempre. Gracias.